Y bien, dentro del ámbito, diremos, también internacional involucrado el Perú, la Embajada de China ha encendido la polémica, ¿no? Esto lo ha hecho tras la llegada de Marco Rubio al Perú. Y es que, ¿qué es lo que ha dicho la Embajada China en comunicado? Ha indicado que América Latina no es el patio trasero de nadie. Esto porque Marco Rubio está llegando para reforzar las alianzas comerciales y de seguridad en la región. Y China y Pekín han vuelto a defender el derecho de los países latinoamericanos a escoger libremente a sus socios. Ya, entonces, bueno, y es que esta, diremos así, esta guerra ahí de poderes, nuevamente se está encendiendo mucho más entre China y Estados Unidos. Y en este tablero geopolítico, Perú es estratégico. Recordemos de que, bueno, ya, Chancay está con China, ¿no? Corío va a ser construido por Estados Unidos. Ya Estados Unidos centrado para reforzar el puerto ahí, el Callao y todo lo que tiene que ver con la Armada peruana, con la Marina de Guerra del Perú. Y están viendo, por ejemplo, en este momento disputándose algunas otras inversiones mucho más grandes, donde incluso entraría la India. Perú es estratégico en este momento, pero mucho más que estar dándose, a ver, decir, ya, ¿sabes qué? Para agraciarme contigo hago eso, ¿no? Como por ejemplo, ya, rompo relaciones con Irán, así no las tenga, pero las rompo. O sea, no se trata de, creo yo, acomodarse a lo que ellos pidan, sino aprovechar la oportunidad y más bien ponerse en exigencia. Es decir, a China quieres más, ¿sabes qué? Necesito esto. Estados Unidos, India necesitas, ah, yo necesito tu tecnología. ¿No? Hacer los intercambios comerciales. Aunque claro, Estados Unidos, antes de la llegada de Marco Rubio, ya anclado ya cerca al Perú. Un barco, claro, un barco hospital, ¿no? Para cualquier tipo de atención y que éste pueda atender en las situaciones de corriente del niño y asistir y trasladarse a las regiones cercanas donde se tenga grandes desastres. Entonces, de alguna manera está congraciándose, pero no solo un barco, se necesita mucho más. Entonces, yo creo que aquí debería, en este ajedrez geopolítico, el Perú aprovechar mucho más y sacar un montón, como dicen así, criollamente, un montón de cosas que beneficiarían no solo al empresario peruano, sino a la población en general. Tecnología y un montón, y varias cosas más, tanto a China, Estados Unidos, y al que quiere entrar, como por ejemplo, está planteándose ya ingresar dentro, a competir con ellos de igual a igual. La India. 19 horas con 8 minutos. Esto es Camino a Casa.

Bien, y el fenómeno del niño ya está causando estragos en, no son naturales, sino en la economía, ¿no? Últimamente ha subido el azúcar, pues, subió el azúcar, ¿no? Por kilo en centros mayoristas, de 2.10 a 3.5, a 3.0.5, o sea, ahorita, sí, hace unos días nomás subió. Pero, o sea, esto sería como quien dice el inicio, o sea, porque va a comenzar a golpear bastante. Ya había golpeado, recordemos, a inicios de año a los productores de Gamarra, ¿no es cierto? Sí. Porque ellos, pero claro, habían preparado, no, a inicios de año y durante este año, habían preparado su ropa para invierno, como siempre lo hacen, ¿no? Entonces, ya se viene invierno, liquidan todo lo que ha quedado de verano y a precios de producción y comienzan a sacar la ropa de invierno y eso es lo que habían hecho. Pero, ¿qué sucedió? No se presentó invierno. No se presentó invierno. Entonces, afectó ya la economía de los comerciantes y productores de Gamarra. Ahora, con esta suba de, por ejemplo, ya del azúcar, va a comenzar a afectar a la economía mucho más de de las familias en las casas. Y esperemos que esto no siga así, o sea, pero se tiene que tomar algunas previsiones ya no solo desde el gobierno, sino también desde cada una de las casas, para de las familias, para ver cómo se va a capear toda esta situación. Ya se ha dicho que, por ejemplo, el Banco Central de Reserva, de que se vea contingencias para poder no cobrar los intereses, o sea, dar beneficios, un montón de cosas más a los prestamistas, a los que tienen como prestamistas, ¿no? Entonces está viéndose algunos mecanismos, etcétera, para poder ver que la corriente del niño va a haber lluvias, etcétera, va a afectar campos de cultivo, sequías por otro lado, la producción va a bajar, pero esperemos que el gobierno tenga ya preparado contingencia para que las familias puedan enfrentar, porque de subir las cosas van a subir necesariamente, y eso es en lo que también va a afectar en las economías la famosa corriente del niño.

19 horas con 21 minutos y necesitas escaparte de la rutina. ¿Quién no necesita escaparse de la rutina? No sé, de esta rutina diaria, de semana, de mes, etcétera. 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

Y llegamos al final de tu rutina diaria. Gracias por permitirnos acompañarnos una vez más en tu rutina diaria entre información y música. Hicimos juntos este recorrido camino a casa. Pórtense bien, cuídense mucho y que el Señor siempre nos dé su bendición. Te espero mañana.

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Cinco y 31.

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2: 5 y 34.
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3: 5 y 54.

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3: 6:15.

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2: 6, 24.

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1: 6:06.
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1: Buenos días. A levantarse. Hora exacta. 6:32.
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1: Todos al colegio y al centro de trabajo. Esta es la hora en Nueva Juventud. 6:40.

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Auspicia tu mañana caliente. 6:44.

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4: 6 y 54. 6 y 54.

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3: 7 y 11.

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2: 7:23

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1: Buenos días. A levantarse. Hora exacta. 7:27.
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3: 7:48.

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Lost in Your Eyes con Debbie Gibson, la que estaba arrancando nuestro programa el día de hoy y saludándote como siempre a través de la ciudad de Sicuani, Radio Nueva Juventud, joven por siempre. ¿Qué tal, chicos? ¿Cómo están? Yo espero que muy bien, pasándola bien, sobre todo con nuestros grandes éxitos, las canciones de todos los tiempos. Dos pegadas con Roxette Da Luz, viene Propaganda Duelo y al final una yapita, una más con Bangles, Flama Eterna.

Terminamos nosotros este bloque de programa cuando nuestro teléfono suena. Estamos recibiendo muchos mensajes. Madonna cantando Cherries desde el disco Like a Prayer con Elton John. Sleeping with the Past se llama este disco. Sleeping with the Past. Y aquí está la canción Sacrifice y los New Kids on the Block, que no pueden faltar el día de hoy, ya que tocamos una canción y quieren más de ellos. Esta su balada llamada I'll Be Loving You.

Para abrir el bloque, qué mejor que Poison con su I Won't Forget You, Milli Vanilli, I'm Gonna Miss You, las dos que estábamos tocando en este bloque de programa que continúa esta vez, otra vez New Hits on the Block. Los invitados especiales el día de hoy teníamos Please Don't Go Girl, venía Debbie Gibson con No More Rhyme, y ya vamos a escuchar a Donna Summer con los productores de Rick Astley para hacer This Time I Know It's For Real, donde la escuchas aquí en Radio Nueva Juventud, joven por siempre.

Muchas gracias por la gente que nos acompaña y nos sigue. Un abrazo grande a todos nuestros fanáticos. Y con estas dos vamos a terminar el programa con New Order para bailar las 6 minutos intensos del Triángulo de Amor y con The Cure, la única número uno que tuvo en su carrera, Love Song. Gracias, te dice Juan Carlos Hurtado. Nos reencontramos mañana, como siempre, aquí en Radio Nueva Juventud. 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
2: 9 y 6.

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2: 9:38.

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1: 10 y 17.
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0: 10 y 26.

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1: 10:45.

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2: 11 y 26.

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1: 11:46.

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0: 12 y 2.
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1: 12 y 15.

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3: 12 y 58.

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4: 2 y 3.

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1: 2 y 28.

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2: 2 y 51.

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En 1998, cuando se nos acababa la década de los 90, salió la australiana Natalie Imbruglia para regalarnos un himno de esos 10 años. Tanto así que la canción fue elegida como la mejor de toda la década de los 90. Turn. Y antes, una canción no menos importante abriendo Rock and Soft el día de hoy. Spandau Ballet. True, si te gustaron esas dos canciones pegaditas, imagínate lo que vas a sentir en los próximos minutos con todo lo que hemos elegido para ti. Por ejemplo, The Weeknd, I Feel It Coming, aquí en Rock and Soft.

Tema de película, Eric Carmen, Hungry Eyes, en esta parte de Rock and Soft, a través de Radio Nueva Juventud, joven por siempre. Me encanta saber que te las estás ingeniando para ingresar a través de nuestras redes y dejarnos tus mensajes, tus observaciones, tus pedidos, bueno, lo que quieras en realidad. El programa está hecho pensando en ti y en que disfrutes una a una las canciones que elegimos para ti en Rock and Soft, a través de Radio Nueva Juventud, joven por siempre. Alguien por allí nos sugirió este 1979 de Smashing Pumpkins, que suena muy bien a esta hora del día. Disfrútala.

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Empieza de nuevo y no mires el pasado con rencor. Es parte del mensaje que nos regalaron los hermanos Gallagher en ese Don't Look Back in Anger, Oasis. No mires atrás con rencor. Antes, el gran tema de Christopher Cross, llamado El Tema de Arturo, porque precisamente era la canción de la película Arturo, el millonario seductor, pero que en realidad se debió titular Best You Can Do, o Lo Mejor Que Tú Podrías Hacer. Como quieras llamarla, la canción suena preciosa cuando la tocamos aquí en Radio Nueva Juventud, Joven por Siempre. Y ahora te quedas con Limp Bizkit. Esta canción se llama Behind Blue Eyes.

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Esta semana hemos estado bastante ochenteros y recordando particularmente el año 1989, si te diste cuenta. Y de ese año, precisamente, sonaba What I Am con Eddie Brickell. Qué bueno que te haya gustado y la hayas disfrutado aquí en Radio Nueva Juventud, joven por siempre. Tenemos que despedirnos hasta la próxima semana y, como siempre, te voy a dejar con dos canciones preciosas. Una de la década de los 90, que formó parte de la corriente que conocimos como techno, pero que sonaba muy suavecita, muy rítmica y cae bien aquí en el programa Everybody. Y para terminar, Ed Sheeran y Thinking Out Loud. Hasta la próxima semana. Sigue con Radio Nueva Juventud, joven por siempre.

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4: 4 y 10.

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2: 4:32.

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Lost in Your Eyes con Debbie Gibson, la que estaba arrancando nuestro programa el día de hoy y saludándote como siempre a través de la ciudad de Sicuani, Radio Nueva Juventud, joven por siempre. ¿Qué tal, chicos? ¿Cómo están? Yo espero que muy bien, pasándola bien, sobre todo con nuestros grandes éxitos, las canciones de todos los tiempos. Dos pegadas con Roxette Da Loop, viene Propaganda Duelo y al final una yapita, una más con Bangles, Flama Eterna.

Terminamos nosotros este bloque de programa cuando nuestro teléfono suena. Estamos recibiendo muchos mensajes. Madonna cantando Sherry's desde el disco Like a Prayer con Elton John. Sleeping with the Past se llama este disco. Sleeping with the Past. Y aquí está la canción Sacrifice y los New Kids on the Block, que no pueden faltar el día de hoy, ya que tocamos una canción y quieren más de ellos. Esta su alada llamada I'll Be Loving You Forever.

Para abrir el bloque, qué mejor que Poison con su I Won't Forget You, Milli Vanilli, I'm Gonna Miss You, las dos que estábamos tocando en este bloque de programa que continúa, esta vez otra vez New Kids on the Block. Los invitados especiales el día de hoy teníamos Please Don't Go Girl, venía Debbie Gibson con No More Rhyme, y ya vamos a escuchar a Donna Summer con los productores de Rick Astley para hacer This Time I Know It's For Real, donde la escuchas aquí en Radio Nueva Juventud, joven por siempre.

Muchas gracias por la gente que nos acompaña y nos sigue. Un abrazo grande a todos nuestros fanáticos. Y con estas dos vamos a terminar el programa con New Order para bailar las 6 minutos intensos del Triángulo de Amor y con The Cure, la única número uno que tuvo en su carrera Love Song. Gracias, te dice Juan Carlos Hurtado. Nos reencontramos mañana, como siempre, aquí en Radio Nueva Juventud. Joven por siempre.

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Y el día de ayer, a partir de las 6 de la tarde, exactamente a nivel nacional, en diferentes regiones, se desarrolló el debate de candidatos al gobierno regional. O sea, no solo fue Cusco, fueron diferentes regiones, ¿no? Incluido Lima. Pero bien, a ver, ya, no es que le tengamos bronca, no es que le temamos bronca a Verónica Mendoza, sino lo que. Mira, cuando vas a ir a algún sitio, o sea, si vas a ir a la escuela o al colegio, ¿no? Y te dieron una tarea ayer, tienes que hacerla la tarea, ¿no? Y si vas a te dan una tarea aparte y te dicen, oye, vas a exponer, tienes que estudiarla, no es cuestión de agarrar una inteligencia oficial y artificial como hoy en día y exponer, ¿no? Entonces no se trata de eso, sino de que tienes que ir y saber qué es lo que vas a decir, o sea, tu contenido de tu inteligencia artificial debes de revisarla, porque como dicen muchos profesionales que utilizan la inteligencia artificial, esto te da una orientación, ¿no? Para ver cómo debes de más o menos orientar tu trabajo, tu exposición. Pero Verónica Mendoza no hizo nada de eso el día de ayer. De verdad, se los digo de verdad. Mira, cuando se habló de la situación de inseguridad o seguridad, inseguridad ciudadana en el Cusco, etcétera, lanzó y dijo, esto sí es novedoso, o sea, nosotros estamos proponiendo, ¿no?, la creación, implementación de un laboratorio criminalístico que sería, que se implemente, ¿no? O sea, y lo soltó como algo que nadie había planteado. Nadie lo había planteado, porque esto ya se está desarrollándose. Es un proyecto de inversión pública que está en pleno desarrollo, que ha iniciado en marzo de este año. No es para no solo 3, 4, 5 años, tiene un monto de 78 millones de soles. O sea, se ha comenzado a implementar. ¿Cómo se denomina el proyecto? Mejoramiento del Servicio de Investigación de la Oficina de Criminalística de la Región Policial Cusco. Ya, o sea, se empezó en marzo del 2026. Y está aprobado el expediente técnico. O sea, se está comenzando a trabajar. Ya, o sea, no está en este momento, sí, porque nos llama la atención decir, oye, ¿por qué no están utilizando ahí algún? Es que se está comenzando a implementar en marzo, abril, mayo, junio, entonces expediente técnico, etcétera, pero ya está destinado el presupuesto. Y entonces es desconocimiento de, voy a ver qué es, ¿no?, qué está pasando. Y eso lo habíamos recomendado a todos los candidatos. Hoy saben que hay dos cosas que tienen que revisar. Uno, la programación multianual de inversiones que está colgado en la página web del Ministerio de Economía y Finanzas. Ahí pongo nomás programación multianual de inversiones -MEF. Y ahí ponen el distrito, etcétera. Y ahí está todo lo que está programado y ejecutándose, lo que ya está en este momento concluido, está en, ¿qué les digo?, ¿no?, en liquidación, lo que todavía está en continuidad y tiene programación, lo que se ve empezar, etcétera, todo está para los siguientes 3 años. Y también algo que depende de la Contraloría de la República, ingresan a un municipio o algún gobierno regional, buscan ahí transparencia y buscan infoobras, y ahí van a ver todo lo que también se ha concluido, está en seguimiento y ejecutado. O sea, esa tarea no han hecho muchos. Y no la ha hecho la candidata Verónica Mendoza. Pero bueno, no es una bronca contra ella, pero los otros se quedaron callados y la miraban. O sea, veía yo, ya en las repeticiones, y cómo la miraban, cómo le decían, pobrecita, ¿qué está haciendo? No es así, o sea. Pero bueno, parece que a ella le llega. Simplemente, como dicen, ¡ay, se me chispoteó! 18 horas con 20 minutos. Esto es Camino a Casa.

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18:32. Y el día de ayer la Corte Superior de Justicia del Cusco, el Juzgado Penal Unipersonal Transitorio del Cusco, ha sentenciado a uno, dos, tres, cuatro personas por el delito de abandono y actos de crueldad contra animales domésticos. Los condenaron, dejaron amarrado a cuatro perros, Balto, Acuarelda, Nila y Luna, a unos árboles, sin agua ni alimento en el sector del Huaynapicolos, en el Cerro, en San Jerónimo, lo que provocó la muerte de Balto en el lugar y de Acuarela día después, pese a recibir atención veterinaria. Entonces, se les ha dado una sentencia. Por ejemplo, se les ha dicho, ¿no? O sea, ustedes van a tener una condena penal por una sanción de 2 años y 6 meses, o sea, suspendida de todas maneras, ¿no? O 2 años, 6 meses y 22 días de pena privativa de la libertad por un periodo de prueba de 1 año y 6 meses. Durante ese tiempo deberán cumplir estrictas reglas de conducta que incluyen el pago de la reparación civil, la prohibición total de custodiar animales, la comparecencia periódica ante el juzgado y la donación de alimentos a albergues de protección como hay algunas en la ciudad del Cusco, ¿no? Entonces, y otros más bajo ir la advertencia, ir a prisión efectiva en caso de incumplimiento. O sea, se le dicen, ¿saben qué? Los días lunes tienen que llevar, no sé, 10 kilos y no van y se olvidan, ya están fritos. Se van adentro, se van adentro. Se ha dado una sentencia, todo por un maltrato y crueldad animal en la ciudad del Cusco. Esperemos que sirva de ejemplo y posteriormente también esté sancionándose, porque, a ver, no compren un animal, o sea, no lo tengan si no lo van a cuidar bien. No lo tengan si no lo van a cuidar bien. Es todo lo que les digo.

18 horas 42 minutos, esto es Camino a Casa. Y bien, ya se nos viene otra más, una situación problemática. No tiene que ver con la corriente del Niño, sino de que se ha vuelto a tornar bastante, diremos así, compleja la situación en el estrecho de Hormuz. Esto por la guerra en el Medio Oriente, ¿no? Que tiene que ver con Irán, fundamentalmente. ¿Y qué es lo que ha sucedido, ¿no? Bueno, lo hemos comentado, Hormuz es un estrecho por donde pasa la mayor cantidad de petróleo crudo y que va al mundo, incluido gas, ¿no? Para el resto del mundo. Ya ha entrado una situación muy compleja y el día de ayer, de lo que estaba el barril ya en $64, el barril de petróleo crudo, ya incluso una tendencia a bajar, el día de ayer subió a $100 el barril de petróleo crudo. Uy, esto se nos viene un poco ya complejito, ¿no? Un poquito, había estado subiendo, bajando, ¿no? Pero el día de ayer ya llegó a los 100 dólares, ¿no? Ha superado el incremento de casi un 60% en lo que va del año, y de un momento a otro sí se dio esto, pero bueno. Esperemos que con esto, el día de mañana, pasado, los grifos, etcétera, ahí no digan, hoy ha subido y aquí está, momentito. Ustedes, si bien es cierto que puede haber subido, pero ustedes están comprando con un precio, o sea, cuando compran el tanque y están tanqueando su grifo, han comprado con un precio anterior. El que ha subido no tiene que decir que lo suban, porque ojo, en este momento, por ejemplo, no se ha determinado si Petroperú haya comprado ese petróleo proveniente que pase por el estrecho de Hormuz. No se ha confirmado. Puede ser que esté comprando de otros lugares donde no se tenga la influencia del puerto de Hormuz. Ahí sí, no tendría por qué subir absolutamente nada. Pero, como dicen ya, los dueños de grifo, espero que no estén, ya hayan visto la noticia desde el día de ayer y hoy día, y digan, ay, hay que subirlo inmediatamente. Esperemos que no. Eso sería una irresponsabilidad.

aquí acompañándote en tu atardecer, en tu anochecer, a través de Camino a Casa. Y bien, dos puntitos que ha traído la visita de Marco Rubio el día de hoy, recibido en Palacio de Gobierno. A ver, Marco Rubio, el secretario de Estado de Estados Unidos, ¿qué es lo que ha indicado? Ha empezado, dice, ¿no?, que la izquierda básicamente ha destruido todos los países del hemisferio en los que ha llegado al poder. Dice, ha destruido Cuba, ha destruido Nicaragua, ha destruido Venezuela, estaba destruyendo Bolivia, o sea, en algo, ¿no? Y estaba comenzando con la destrucción de tanto Argentina como Chile. Y dice que lo bueno es de que, bueno, felizmente en algunos no ha llegado, pero ahora tienen que reconstruir los siguientes gobiernos todo lo que la izquierda ha destrozado en los países de Latinoamérica. Es lo que ha dicho Marco Rubio. Comparto su declaración. Salvo parecer, los dejo a vuestra opinión. Además, ¿qué es lo que se ha visto? ¿No? Ya ayer lo habíamos dicho, ¿no?, de que Perú es una está dentro del ajedrez geopolítico, ¿no? Entre China y Estados Unidos están compitiendo por influencia económica, tecnológica, ¿no? Y por diferentes razones, ¿no? Porque Perú está ubicado en una situación estratégica. Si tiene recursos, los tiene, si no, no tendrían interés en eso, ¿no? Y la ubicación estratégica en el Pacífico, ¿no? Entonces, lo habíamos dicho, ya los especialistas han dicho, ¿saben qué? Lo que tiene que hacer el Perú es actuar de manera inteligente, no estar pegándose a uno y otro, como por ejemplo lo ha hecho, ¿no? Ah, ya, como viene Marco Rubio y nos conviene que inviertan aquí Estados Unidos, entonces rompemos relaciones con Irán, donde no existía nada, o sea, pura posición, ¿no? Y también algunos otros todos opinando igual lo que dice Marco Rubio. No, aquí no se trata de eso, es decir, ¿cuál es la oportunidad que tengo y que saco de todos ellos? Porque ellos están más interesados que nosotros. Entonces, aprovechar esa situación que se está dando en este momento. Esto es Camino a Casa.